a los mitos de España, Air Supply, los chicanos, Queen, los Struck y ahora los Mustang con la versión al español de la canción de los Beatles, Obla di Obla da. 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Y continuamos porque viene Chicago, los Bukis, los Freddys, los Pasteles Verdes, Los Ángeles, el grupo de España, Men at Work, Los Corazones Solitarios, Culture Club y su éxito Karma Karma León, y muchos más aquí en Onda Grupera. Sigan disfrutando nuestra música para ustedes. Estamos enviando saludos con mucho gusto para Edwin García, también para Luis Antonio Bernal Cárdenas y Jesús Alexander, para Vicky Sabillón.

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Amigos, estamos enviando saludos y queremos invitar a todos ustedes que han sido músicos o son músicos a que formen parte de Onda Grupera, el show de Tony Franco. Busque así nuestro grupo en Facebook, Onda Grupera, el show de Tony Franco. Para Esther García, para Carlos Sevilla Sánchez, mi compadre del grupo Trío Sonora, que también ha estado con grandes instituciones musicales. Un saludito para George Mena, para Víctor Nava, para Chalo Campos. Un saludito para todos y cada uno de ustedes. Continuamos.

Tremendo éxito de Los Ángeles Negros. Escuchamos también al grupo Survivor, Los Rebeldes del Rock, Los Corazones Solitarios, entre otros. Amigos, quiero continuar con los saludos para nuestros amigos miembros del grupo Onda Grupera, el show de Tony Franco. Así lo encuentras en Facebook. Únete a este grupo si has sido músico o si sigues siendo músico, y puedes encontrar y saludar a tus colegas de diferentes grupos musicales. Quiero enviar un saludo para el ex cantante de Los Condes, Wilfrido Rodríguez, para Lenin García, excelente tecladista y también es un gran productor. Le envío un cariñoso saludo para Lenin, para Víctor Mendoza, un saludito para Chava Cortés, para Víctor Manuel Nava, excelente cantante, para Rosalba Torres, para el locutor Pepe Reyes, amigazo, un abrazo para ti, para Jorge Medrano y su estimada familia allá en el estado de Texas, originarios de Guanajuato, para el cantante Agustín Villegas de Los Solitarios y para Daniel López, también un saludito para ellos, para Vicente Salcido, también tecladista de Miguel Ángel y sus Demonios y varias otras organizaciones musicales, para Héctor Chiquis Gómez, el bajista fundador del grupo La Cruz de Tijuana, y para el colega Enrique El Cora Galindo, para Rudy Flores, acordeonista de Los Humildes y ahora también sigue vigente con su propio grupo musical, para Guillermo Lynch, cantante de Los Ángeles Negros, para mi buen amigo Raúl Hortal Torrijos, para Roberto Argüello, un gran amigo y también un gran emprendedor, para Rubén Villa, y un saludo también para todos los grupos musicales y los integrantes de los diferentes grupos musicales que nos escuchan. Y recuerden que pueden enviar su música con un servidor, tony@elshowdetonyfranco.com. Envíenos su música por MP3. Qué sencillo, ¿verdad? A esa hora, antes teníamos que recorrer con nuestros discos y cuidarlos del sol, porque si ibas a las emisoras de Phoenix y no los cuidabas, se pandeaban todos. En las tortillas aquellas de 45 revoluciones y los long plays. Bueno, amigos, continuamos con los recuerdos, con estas canciones, cuando entramos a la recta final de nuestro programa, y queremos agradecer a Kimo Cell Repair por hacer posible este programa sin comerciales. 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Vamos a terminar nuestro programa con los Chicanos, The Temptations, Bronco, Los Muecas.

Amigos, despedimos el programa con este grupo musical muy conocido por todos ustedes. El grupo musical de los Polifacéticos. Esperamos que disfruten la música que hemos traído a ustedes aquí en nuestro programa Onda Grupera. Por su atención, muchísimas gracias.

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y los iniciamos con Diamante Eléctrico. ¡Sí, señor! Y una canción ganadora de los Latin Grammy. Estuvimos transmitiendo en vivo desde Las Vegas y en esa ceremonia Diamante Eléctrico fueron nombrados como el mejor álbum de rock. Aquí tenemos para ustedes a este trío colombiano en los grandes años del rock and roll. Disfruten. A la one, 1, 2, 3.

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0: Mira la sonrisa que le dio a Don Chema cuando escuchó "Quiero estar borracho".
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0: Bienvenido sea usted, Don Chema, a los grandes años del rock. Saludo para los seguidores de mi amigo Alex Lora y el Tri.
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0: Eso nunca trae Don Chema.
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0: también, mano.
1: Qué nuevas, qué nuevas.
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0: O sea, se fue a parchar paredes, ¿verdad, mano?
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0: Enviamos saluditos a nuestro buen amigo Alex Lora, toda una leyenda dentro del mundo del rock and roll. One of the greatest legends in Mexico, Alex Lora en el Tri. Oye, cantinero, hey, bartender, that's the name of the song. Don Chema, a ver, díganos. Díganos por qué no se animó a pedir fiado en una cantina.
1: Ahorita, déjame escuchar esa guitarra, mayor.

0: teníamos. Señores, al fin. Oye, cantinero. Saludamos a toda la banda que sigue el rock and roll aquí en el show de Tony Franco, Radio Sensación. Te ofrecemos desde a toda banda mariachi y acordeón, también programas románticos como Serenata Romántica, Amor en el Aire, y también para echar una bailadita el programa de Rumba con Tony Franco en Radio Sensación. Pero también te ofrecemos los grandes años del rock and roll. A ver, don Chema, ¿por qué no se animó pues a pedir fiados si usted siempre nunca... No trae ni un centavo en la bolsa?
1: Sí, pero traigo muchas ganas.
0: ¿Ganas de qué?
1: Pues de pistear.
0: ¿Cuándo no? ¿Y por qué no se animó, pues?
1: No, pues ¿sabes qué? Llegué, iba yo llegando al Midway, ahí había un site que de un papel, ¿verdad? Que decía un rótulo, decía, el último que pidió fiado, le partimos su madre. Y pues entonces, ¿cómo se va a animar uno a pedir fiado, man? Son unos diablos. ¡Diablo convertido! ¡Azul!

saludamos con mucho gusto a nuestro buen amigo Saúl allá en el DF, que tiene el programa en su estéreo a todo volumen. Y le gusta el rock and roll de los 60s.

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Recordamos este éxito con la Cruz de Tijuana. Un saludo para todos los muchachones. Porque sí, la juventud se mantiene viva a través de los años cuando haces lo que te gusta. Para mi amigo Fer, para mi amigo Cristian, para mi amigo Héctor Chiqui.

0: 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Muchachos, más despacito, más despacito. Tranquilos, o andan grifos, o qué rollo.
1: El Acapulco Rock, el Acapulco Rock. Todos están bailando, el Acapulco.
0: Ahí está mejor. ¿Saben quiénes son? Bueno, se los dejo de tarea.
1: El Acapulco ya está aquí.
0: Manolo Muñoz.

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Llega Maná, uno de los grandes de México, que estarán en concierto también. 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

para la banda de San Francisco, para Julieta, para Carlitos, para mi amigo Rodolfo. Y el buen Jorge Umaña, allá en la Bahía.

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1: Después de presentar al grupo Maná, tengo para ustedes un tema de mis grandes amigos del grupo Solas. Sí, quiero saludar con mucho gusto a Fabián Andino y a todos los integrantes de esta banda que nos traen su éxito, Endless Summer, aquí en el show de Tony Franco, los grandes años del rock and roll.
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1: Caifanes, para complacer a mi amigo Carlitos Hurtado aquí en la ciudad de Los Ángeles, que quieren enviar un saludo, dice, para todos los seguidores de las Chivas.

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1: ¿Sabían ustedes que Celia Cruz cantó rock and roll también? No, la mulata de oro, señores. ¡Azúcar! Rock and roll song. Celia Cruz en The Cadillacs.
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1: Acompañado de nuestra querida Celia y recordada.

0: Los Fabulosos Cadillac y Celia Cruz, y nos remontamos nuevamente allá por los 60s y Hanky Panky.
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0: Se escuchaba en las radios de México y Latinoamérica.

0: ¿Usted, Chema, se ha enamorado alguna vez en la cola de las tortillas?
1: Yo ya me enamoré de la cola de la que hacía las tortillas.
2: Ay, ay, ay, yo míralo.
0: Bueno, al menos es sincero, ¿verdad, Chita?
1: No, vieras que el colonón.
0: ¿Para comprar las tortillas?
1: No, el que tenía la tortillera, un colonón.

Saludamos con mucho gusto a mi amigo Richard Gutiérrez, gran saxofonista del este de Los Ángeles. Un placer, amigo, saludarte. Y aquí tienes tu tema con Bruce Springsteen. Dice que le encantó el concierto que tuvimos. Y usted lo puede volver a escuchar si se lo perdió con el Boss, The Boss del Rock and Roll. 2 horas y media en concierto en el show de TonyFranco.com.

de las grandes canciones de los Beatles, Yesterday. Llega el grupo de actualidad, Zoe. Nada, nada, absolutamente nada. Pero aquí sí hay mucha música para ti, los grandes éxitos.

Llegan los Abson de Frankie Gámez con este tema muy popular hace varias décadas. Anoche me enamoré, pero escuchamos una nueva versión de ese tema que fuera grabado hace mucho tiempo en este nuevo estilo. Nueva inyección de sabor y ritmo después de escuchar Riders on the Storm. Con The Doors tendremos a los Abson y la nueva versión, muy parecida a la anterior, llena de música, Anoche me enamoré. Aquí, en los grandes años del rock and roll, por supuesto, en Radio Sensación, donde escuchan los mejores éxitos de todos los tiempos.

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0: Es buena la lluvia, don Chema.
1: 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Es agua de riñón, melo.
0: No. Into this house we're born. No estamos en el estadio.

vieras que qué buenos efectos para aquellos tiempos le hicieron a esta canción. Jinetes en el cielo, así le pusieron. Bueno, ese es otro tema. Jinetes en la tormenta, debe ser la traducción. Jinetes en el cielo era una canción que tocaban los Babies instrumental. ¿Recuerdan? Considerada también como rock and roll, aunque ustedes no lo crean. El rock and roll abarca diferentes estilos. Hay pop rock, rock pesado y tantas otras definiciones del rock and roll. Y aquí te las ofrecemos todas.

esta leyenda yucateca, los Babies. En una actuación en vivo que tuvieron después de cumplir muchos años en el medio artístico, le hicieron un homenaje. Vengan ustedes cómo hacía vibrar esa guitarra.

la música. Nada más queremos decirles que nos encanta estar siempre cerca del público que nos ha apoyado muchos años.

me decides un poquito de este fabuloso grupo de los Babies. Aunque creo que ustedes ya los conocen muy bien. Hermanos. Los hermanos eran Enrique, Carlos, Emilio, Graciela, Armando y Wilma Ávila Aranda, originarios de Tizimín, Yucatán, hijos de doña Josefina Aranda de Ávila y director de orquesta don Enrique Ávila Silva. Por cierto que, ¿saben ustedes que el papá no quería que fueran a ellos, a, se metieran a la música, se dedicaran a la música? Y precisamente cuando vieron el gusto que sentían ellos, sus hijos, por la música, entonces al final pues, decidió apoyarlos. Y qué bueno que esto fue así, porque realmente los Babies hicieron historia dentro del ámbito musical. Nos dejaron tantas canciones. Y también este temita que ustedes estaban escuchando, bueno, déjenme mencionarles algunos de los miembros. Enrique Ávila Aranda, la voz oficial de los Babies. Carlos Ávila, estamos escuchando en el requinto. Armando Ávila, también hermano, bajo y voz. Emilio Ávila Aranda, en la batería. Wilma, ella cantaba cuando integraban a los Babies, también las hermanas. Graciela tocaba el contrabajo. Pablo Linares era el organista, el órgano eléctrico. Y después entró Geraldo Velasco en la trompeta. Le añadieron trompeta a la agrupación. Y los miembros más antiguos, estaba José Manuel Escalante, Sigifrido López, creo que sí se apellidaba López, que tocaba las congas, el saxofón, estaba Luis Vanegas, Edgar Bofil, tocó el órgano un par de años. Luis Alonso Escalante también tocó las congas. Y como ustedes saben, ellos se iniciaron en los últimos años de los 50s y a principios de los 60s, pues como todos los grupos, se iniciaron tocando en las fiestas, en los cafés cantantes, y pues en fiestas particulares. Y ya después, con el tiempo, ya para el año más o menos 62, 63, fueron ellos contratados para tocar en el Teatro Lírico por 3 años. Y les tocó alternar con grupos como los Rebeldes del Rock, los Teen Tops, los Hooligans, que también hicieron historia. Bueno, continuamos. Ahora sí, llegan los Upson.

Escuchábamos a la agrupación argentina con este éxito del año 1969. El grupo se llamaba La Joven Guardia y precisamente era Roque Narvaja quien cantaba este tema. Y por cierto que ya a finales de los 60s, llegando a los 70s, también tuvieron otro éxito, no con tanta fuerza como este que escuchamos, La Extraña de las Botas Rosas. Y que por cierto esa canción ustedes escuchaban a un bebé llorando al principio de ese tema. En otro programa vamos a compartir también ese tema de La Joven Guardia, exitoso grupo argentino hacia finales de los 60s, porque el rock and roll recorrió toda América Latina y los jóvenes se identificaron con él. Fue un movimiento que pues los adultos tenían ya su rollo, ¿verdad? Y los jóvenes no se identificaban con nada y el rock and roll les dio esa identificación. Lamentablemente en México, pues por suceso que usted, muchos de ustedes saben, sobre todo los que son rockeros y han seguido la historia del rock, pues fueron suspendidos los conciertos por unas malas palabras que se hicieron, estaban en televisión en vivo, ¿verdad? Y pues de ahí se agarraron para... mucha gente pensaba que el rock and roll era satánico porque muchos de los muchachos pues consumían drogas y andaban un poco locos. Entonces eso comenzó a que vieran al rock and roll de mala onda. Y por cierto que en México, el movimiento del rock and roll, muchos artistas como César Costa, que estaba con los Camisas Negras, Enrique Guzmán, con los Tin Taps y otros artistas como Yulisa también, se fueron a hacer su carrera como solistas, porque el rock and roll por muchos años fue vetado en México. Continuamos con los grandes años del rock and roll, the greatest hits of rock and roll of all times, and this is one of them. We're going to bring you the sounds of the Doobie Brothers, a song that came out in the early 70s. And you are listening to the music. That's the name of the song, Listen to the Music. In Tony Franco's radio show. 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

Nirvana, and It Smells Like Teen Spirit, aquí en Radio Sensación, los grandes años del rock and roll, que te presenta el Café Tacuba para saludar con mucho gusto a Emilio Jiménez, que nos pide este temita, ¿Cómo te extraño? Al estilo rock and rollero, raza.

al estilo de Café Tacuba. ¡Cómo te extraño! Continuamos con un grupo, los Grassroots, este grupo, esta banda americana de rock and roll, que lograron colocar a varios éxitos entre los años 66 al 75, casi una década, de la mitad de los 60s hasta la mitad de los 70s, y este grupo estaba integrado por Rob Creel, por Warren Edner, John Larson, Rick Koons, Terry Furlan, Burley Weber, Rick Kaling, Creed Bratton, Bill Fulton, Dennis Provisor. Estuvo activo, ellos se originaron en Los Ángeles, California, estuvieron activos casi 10 años. El grupo, podríamos decir que fue una creación de Lou Adler y el compositor P.F. Sloan. Bueno, vamos a presentarles a ustedes una de las canciones más populares de The Grassroots, a group that charted a few songs from the end of the 60s towards the middle of the 70s, 1966 to 1975. This was one of the greatest hits, very popular at that time. The Grassroots and Midnight Confessions, Confesiones de Medianoche. They were originated in Los Angeles, California.

de los 60 y 70 brincamos hasta la actualidad con el grupo En Fuga y su tema El Norte, la historia de muchos inmigrantes que llegan a este gran país por las vías del tren, donde muchos pierden la vida.

El Norte, así se llama la canción. El grupo se llama En Fuga. Recuérdalo, si te gusta la canción, la puedes pedir a nuestro teléfono 562-263-7626, cuando gustes.

0: Los populares lobos, el sonido de los noventas con ese tema, cuando volvieron a revivir las canciones de La Bamba, con Lou Philip Diamond, de artista principal. Y esto los hizo aún más populares. Ellos siempre llevan su música no solo de rock and roll, pero también interpretan muchos instrumentos de los tiempos de los indígenas. Si usted no ha visto nunca Los Lobos, yo le recomiendo, es un excelente show ver a este talentoso grupo de músicos, Los Lobos del Este de Los Ángeles.
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Bienvenidos a Serenata Romántica en el show de Tony Franco en Radio Sensación, donde compartiremos música romántica e instrumental, éxitos en inglés y en español de todos los tiempos, para que tú puedas retirarte a descansar y dormir soñando.

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0: casa, ¿qué pensaban de nuestra separación?
1: Mi mamá es la mujer más feliz del mundo. Esa camisa es nueva, ¿verdad?
0: Sí, ¿te gusta?
1: Me encanta. Además, te cortaste el pelo.
0: Bueno, es que intenté un cambio completo. Pero quiero que me digas una cosa.

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de los éxitos de King Clave, Abeja Reina en Serenata Romántica, en Radio Sensación, robando tu corazón con nuestra programación.

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Llega Napoleón, un gran compositor y cantante mexicano que, por cierto, anunció ya su retiro definitivo. Y este es uno de sus tantos éxitos. Cuando después de tantos años nos encontramos nuevamente con quien fue el amor de nuestra vida, muchos sentimientos vuelven a brotar, pero a veces es demasiado tarde.

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Llegamos así al final de nuestra serenata romántica. 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
1: Este es tu programa Serenata Romántica. Venimos hasta tu balcón para dedicarte estas hermosas canciones. 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

0: grande.
1: Gracias, Leo, gracias.
2: Grande, grande.
1: Qué alegría.
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0: qué final, maestro, qué maravilloso.
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0: ¡Qué bonita canción con Javier Solís! Aquí en Radio Sensación Punto Digital te ofrecemos los éxitos de ayer y los éxitos de hoy.
1: Y gracias a la banda Limón, gracias a la banda Limón. Esto va a llegar muy lejos. Bendiciones para toda la gente que...

0: Saludos a los amigos de Banda El Limón.
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0: Y también para mi amigo del alma, Leo Dan.
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0: con quien alternamos varias veces y también nos tocó la oportunidad de presentarnos.
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0: Varios escenarios cuando andábamos con el grupo Los Condes. 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

Estamos enviando los primeros saludos para Azucena Barrios. Con mucho gusto vamos a complacerle un poquito más adelante con la canción de José Alfredo Jiménez, Cuando Nadie Te Quiera. Aquí tenemos, mientras tanto, a los Amos de Nuevo León. Lloré, grité y canté. No me escuchaste, es ingrata. Bienvenido, don Chema, Chita. Pela el diente, mi querida Chita. A ver esa sonrisita.

0: hay mujeres que son difíciles de olvidar, ¿verdad, mano?
1: Difíciles de olvidar. Pero llega el tiempo en que nadie las quiere. Entonces se acuerdan de los amores verdaderos. Pero hay otras mujeres que saben apreciar el amor de un hombre, don Chema.
0: Eso sí.
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1: Para nuestra amiga que nos la pidió, aquí tienes a José Alfredo.

0: me tendrás que adorar.
1: Sí, señor.
2: Me tendrás que adorar. Te acordarás de las noches aquellas.
1: Sí, aquellas noches. Cuando tú tenías que pagar todo lo que me tomaba, ¿verdad, don Chema?
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1: No, no, son directas, son directas. Todo tuyo, Pan del Recodo.

0: Leo Dan, esa pared, aquí en A Toda Banda, mariachi y acordeón.
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0: Oiga, don Chema, ¿qué cree?
1: ¿Qué pasó, mano?
0: Me llamó doña Chole para dedicarle una canción.
1: Y ya sé cuál, es que no puedes vivir sin mí, mano.
0: Ya, sí, claro, claro, no puedes vivir sin usted, doña Chole. Me da gusto cuando usted no está en la casa.
1: No, ¿sabes qué? En serio, ¿cuál me dedicó? ¿El hombre valiente? El hombre disparador.
0: ¿Cuál disparador? Usted no dispara ni en defensa propia. Quiere que siempre le compre todos sus chupes, sus tragos. Oiga, don Chema, no, la canción que me pidieron para usted para que se dedicara es esta de Alex Arellano. ¿Y sabe cuál es? ¡Una de borrachos! Sí, así, no, así, en serio. No, esta es la chilea. No, así se llama. Así se me escuche. Vámonos, recio, señores, aquí en el show de Tony Franco. Gracias por estar con nosotros, acompañándonos.
2: Y ahí les va una de borrachos. Y chúpele, pichón.
1: Ah, pues a chupar.

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1: Quiero enviar un saludo para la pequeña Scarlett. Nice to meet you, Scarlett. And I hope you have a great day. Y también quiero enviar un saludo para su padre, mi buen amigo Sergio. Un placer conocerte, Sergio. Esperamos que estés disfrutando de nuestro programa. Y a continuación les voy a presentar la canción composición de un gran amigo, Juan Montelongo, y el grupo Regreso Las Vegas, Alma Perdida. Por supuesto, aquí.
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lo nuevo de Julio Preciado y banda El Limón, la original, aquí en el show de Tony Franco, a toda banda, mariachi y acordeón. Saludos con mucho gusto para la familia Espinosa, aquí en Los Ángeles, y para la familia Murillo, allá en El Salvador.

Grupo Intocable, mi niña amante, un saludito con mucho gusto para Erika Maldonado, en la ciudad de Pasadena, California, de parte de su novio Roberto Contreras, trabajando.

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Después de escuchar a Julián Álvarez, aquí tenemos al Grupo Límite, recordando con la misma piedra, para saludar con mucho gusto a Ana Blanca Palacios, de la ciudad de Guatemala, y también quiere enviar saludos para su familia, que nos están escuchando en San Francisco, toda la familia Palacios, gracias.

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0: 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Cuando estamos contentos, también nos da por cantar alguna canción favorita. 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
2: Llegan Hombres de Negro y su exitazo, El Rubicón.

original Val de Limón, Sal de mi vida. Anteriormente escuchamos a Deira Barrera, ¿Qué me vas a dar si vuelvo? El amor de mi vida con la energía norteña. Y también a la banda MS, Piénsalo. Aquí, en este desfile de éxitos a través de A Toda Banda, Mariachi y Acordeón. El conjunto Primavera para saludar a mi amigo Saúl Reyes en la ciudad de San Diego, California. Enviándole saludos a todos los seguidores de las Chivas. Dice que sí se puede. Bueno, un saludito para todos los seguidores de las Chivas Rayadas del Guadalajara.

la regiomontana. Aquí la escuchábamos a Alejandra Garza y Lo que queda de mí en A Toda Banda, Mariachi y Acordeón. 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El joven Isma García y su éxito con la banda. Lo escuchamos aquí en Radio Sensación.

0: Isma García con la banda. Continuamos con este temita. Bueno, nos solicitaron la chancla. Don Chema, ¿esta es la canción que usted quería?
1: Sí, la canción que yo quería. La chancla que yo tiro, no la vuelvo a levantar. A menos que tenga feria, mayo.
0: Y, o sea, no se la va a dedicar a Don Chole, ¿verdad? A Doña Chole.
1: No, a Doña Chole no, nomás para escucharla, ¿verdad?
0: Ahí la tiene. Amor como el que hoy perdí. Nuestro amigo Paco del Rancho. Que ni me acuerdo de ti. Tu versión a la chanca.

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2: Para los que no se vayan. Se van a llevar mucha tierra en los pies. Amigos, continuamos con Little Joe y la familia y las nubes que van pasando. Uno de mis éxitos favoritos con este gran cantante que nos dejó un gran legado musical. Un saludito para todos los fans de Little Joe y la familia. Tuvimos la oportunidad de presentarlo en varias ocasiones.

0: Amigos, muchísimas gracias por su sintonía. Sigan en programación de Radio Sensación Digital con la mejor variedad musical.
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1: Aquí estamos y no nos vamos, porque con ustedes nos quedamos, amigos. Un saludito para Don Chema. A ver, mi amiga aquí, Chita, pélame el diente, mija.
0: Eso, mi querida Chita, estamos para traerles a ustedes las mejores canciones de tuba, de norteño y también intérpretes de mariachi. Aquí, por supuesto, en Radio Sensación y el show de Tony Franco. Gracias por estar con nosotros. Gracias por ser parte de la familia de Radio Sensación. Y recuerden, caballeros, prepárense porque nos vamos de rumba.

llegó pisando los callos y medio medio de Chema. Saluditos, bienvenido don Chema, pase a lo barrido, agarre una silla, siéntese en el suelo, mi querida Chita, una sonrisota al mundo. Eso, mi querida Chita, qué bueno tenerlos por acá en Derrumba con Radio Sensación. ¡Vámonos! Porque la música es constante y sonante con el buen

Tonto Amor, Hernán Hernández. Y por aquí vamos a complacer con mucho gusto a doña Judith Tejeda. Nos pide esta canción del Puma José Luis Rodríguez. Al ritmo movido de Amalia Rosa, le complacemos.

Después de escuchar a José Luis Rodríguez el Puma con esta rítmica canción, ahora tengo el placer de presentarles a ustedes por primera vez en el programa de Rumba, aquí en el show de Tony Franco, esta grabación que me dieran personalmente los muchachos de esta gran institución de Puebla, México, Simplemente Azul. Este tema que viene incluido en su más reciente CD, Tú Serás Mi Compañera. Por cierto, tuve el placer de presentar esta gran orquesta y ustedes lo escucharon en vivo desde Costa Rica, en el Salón de Baile Viejillos Bar y Restaurant. Por cierto, le mando un cariñoso saludo a mi buen amigo Alex Obando y a toda la familia Obando, que siempre nos atienden de maravilla cuando vamos a Costa Rica. Y allí precisamente se presentó en su gira por ese hermoso país, Simplemente Azul. Y aquí lo tenemos con Tú Serás Mi Compañera. Disfrútenlo.

show de Tony Franco, donde llega Verónica Castro. Un éxito de 1986 con A la Ojiverde. Estaba de moda con su show de televisión y también esta canción.

y estamos brindándoles lo mejor de la música tropical. 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Continuamos. Y esta es para Amparo Robles, que nos escucha ya en la ciudad

ustedes también bailando bachata en la oficina, en casa, donde quiera que lo estén sintonizando. Es el Radio Sensación. Gracias por estar con nosotros. ¿Cuántas veces decimos yo ya no regreso contigo? Pero a veces no es cierto, ¿verdad? Roberto Blades. Precisamente eso, ya no regreso contigo, lo expresa en este tema musical, a su estilo, en su voz.

Ya no regreso contigo, ¿será cierto? Llega el grupo Al Son de Viejillos, desde Costa Rica al mundo.

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1: El perdedor, Enrique Iglesias y Marco Antonio Solís.
2: Aquí tenemos a mi buen amigo de El Salvador, Enrique Medina, de su propia inspiración. Esta cumbia acompañado de Los Tercos, locutor dedicado para todos mis amigos, colegas, locutores de radio.
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Marc Anthony, Flor Pálida, aquí en Derrumba con Radio Sensación. Voy a presentarles a Son del Son, de Cuba, y su estilo musical al tema de Juan Gabriel, Se me olvidó otra vez. Disfrútalo.

Se me olvidó otra vez. Buen arreglo a este temita de Juan Gabriel. Enviamos un saludito con mucho gusto a nuestro querido amigo Luis Bofill. Muchísimas gracias por compartir la música de Son del Son. Saludamos también allá en Miami a la familia Casasola. Saludos también a la familia Magallanes en Floridita. Saludos también con mucho gusto a nuestra amiga Karina, doctora de corazones, y a su estimada madre. Un saludito también con mucho gusto para Pavel Vintier. Más adelante estaremos tocando un temita también de Son de Ahora. Mientras tanto, los dejo con la Sonora Santanera. Luces de Nueva York, un saludo hasta la capital de la República Mexicana. Para nuestros amigos por allá, para Diana, saludos también con mucho gusto para el matrimonio de Saúl y Silvia, y para todo el personal de la panadería de

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1: Donde recordamos a Selena y su éxito, Biri Biri Bom Bom. Un saludito con esta canción para Celia en la ciudad de San Bernardino, California. Y también estamos saludando con mucho gusto a Carlita aquí en Los Ángeles. Gracias Carlita Guzmán y a toda su familia. De las canciones que cantaba y bailaba Karina Franco cuando estaba pequeñita.

Y siempre nos queda la pregunta, ¿dónde, hasta dónde hubiera llegado Selena si una bala no hubiera terminado con su carrera musical? Por ahí la recordábamos con ese tema, Biri Biri Bam Bam. Y continuamos con Los Ángeles Azules, ¿Cómo te voy a olvidar? Y esta canción va con mucho gusto para mi amigo Manuel, aquí en la ciudad de Los Ángeles, enviando saludos a sus familiares que nos escuchan allá en Guadalajara, Jalisco. Manuel Hernández envía saludos para toda su familia en la Perla Tapatía.

Estamos enviando un cariñoso saludo para todos los cumpleaños el día de hoy. Un saludito especialmente para Aida. Muchas felicidades, amiga, que los cumplas muy felices. Continuamos con un temita de Maite la Guapa. Tírame un like. Te invitamos a entrar a nuestra página, el show de Tony Franco, y regalarnos

La selección de Costa Rica, pero la selección, grupo musical y mi abuelo. 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
1: Donde llega Rocío y su sonora. 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

0: A escondidas. Continuamos, amigos, con los éxitos tropicales.
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0: Vicentico, a su manera, a su estilo.
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0: Poniéndole sabor a esta canción que cantaba Roberto Carlos, no te apartes de...

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0: Uno de los grandes éxitos que permanecieron por varias semanas en el primer lugar, Nicky Jam y Enrique Iglesias, El Perdón.

0: Eso, eso, bailele, Dolce Eva, bailele, despelúquese, despelúquese.
1: Híjole, ese ritmo, qué bueno, ¿verdad? ¿Quién es Wisin, verdad? Wisin está cantando con Daddy Yankee y Carlos Vives.
0: Él es exitazo aquí. Nota de amor en el show de Tony Franco, de Rumba con Radio Sensación, donde los éxitos de ayer y hoy se combinan en todos los géneros: pop rítmico, reggaetón, bachata, salsa, cumbia. Todo lo bueno lo escuchas aquí en Derrumba con Radio Sensación, en este programa especial que tenemos de lunes a viernes y también los sábados por la noche, para que tú puedas disfrutar y bailar en casa, en tus fiestas. Vamos a regresar con un popurrí de cumbia de uno de los grandes de México, que ya se nos fue, pero antes...
2: Regresamos con más después de un mensaje de nuestros patrocinadores.
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En el show de Tony Franco vamos a continuar presentándote a Rigo Tobar, recordando sus grandes éxitos aquí en Radio Sensación.

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2: Una de las piezas que lograron colocarse internacionalmente con la banda de Costa Rica, La Avispa. Continuamos de rumba aquí en Radio Sensación. Saludamos también a Rosalicia, que hoy está celebrando. Muchas felicidades en su cumple. Al igual que nuestra amiga Aida, que también está de manteles largos.

Un saludito para toda la colonia costarricense, dentro y fuera de la hermosa Costa Rica. Aquí en Derrumba con Radio Sensación, recorriendo Latinoamérica.

Y de Costa Rica vamos a viajar hasta Venezuela para presentarles un tema que también voló internacionalmente con uno de los grandes, Hugo Blanco. Y vamos a escuchar a este director de orquesta sensacional. Vamos a recordarlo con este éxito, originalmente, Moliendo Café.

de rumba con Radio Sensación, lo mejor de la música internacional tropical de todos los géneros y todos los tiempos. Y me voy para Barranquilla, nos dice Paco Navarrete y su conjunto.

0: Representando a Puerto Rico teníamos a Olga Tañón y ahora viene J Balvin, de los que están de moda, y su éxito, ¡Ahí vamos!
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1: El colombiano José Álvaro Osorio Balvin, conocido como J Balvin, y su éxito Ahí Vamos. Y de Colombia nos vamos para Venezuela con otro talentoso joven. Juan Andrés nos presenta su éxito, No Quiero Quererte. Un saludito para Juan Andrés, hasta Venezuela.

Juan Andrés, no quiero quererte. Amigos, entramos a la línea recta de nuestro programa. Nos despedimos, pero quédese con nosotros. Viene más música, más variedad en programación con la rocola musical. También tendremos los grandes años del rock and roll, serenata romántica, nostalgia grupera, amor en el aire, club de los corazones rotos, a toda banda, mariachi y acordeón, desfile de éxitos y muchos programas más con la mejor variedad musical especialmente para ti. Y nos despedimos con este temita de la Orquesta Bonco, con un saludito para Minor y para todos los integrantes de esa fabulosa orquesta. No vale la pena. Y sigue la rumba y sigan disfrutando de la programación de Radio Sensación.

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Escuchábamos a Seals and Crofts y su éxito de los 70, Summer Breeze. Anterior a ellos eran los Sapson y fue en un café. Y nuestro programa se inició con Diego Verdaguer, Volveré. Estamos enviando saludos con mucho gusto a todos los amigos que ya nos sintonizan a través de las redes sociales, a los amigos de Facebook, de Twitter, a nuestros seguidores también de Spreaker. Les enviamos un cariñoso saludo con mucho gusto para Ocelotti Melo, también para Sebastián Guzmán, un saludito para Andrew Bosenca, para Yareli González, Daniel Fuentes, un saludito para Paolo, gracias a Mauricio Montes también por escucharnos, a Juan Carlos, a Stephanie, para Santiago Arancha, para Norma Trigueros, Carlos Enrique Herrera Chirino, gracias también a Amy Vives Vadillo, para Héctor Tobar Nazar, para mi tocayo Tony Gastón, un saludito para ti Tony, para Granda, para Dayana Granda, también estamos saludando a Andrés Agudelo, para Majo Santos, gracias por seguirnos a través de Spreaker, también a nuestros amigos que nos sintonizan a través de iHeartRadio y también la aplicación de Tuning Radio y iTunes. Recuerden que en todas estas aplicaciones puedes buscar el show de Tony Franco y vamos a complacerte a través de los pedidos al 323-325-4502 o a través de las redes sociales. Bueno, y nos pide esta canción precisamente a Andrés. Quiero saludarlo y enviarle un saludo a toda su familia, a mi buen amigo Andrés Hinojosa, que nos están escuchando en Norwalk, California, y quiero dedicarle el siguiente tema que nos piden con mucho gusto. Esta es una canción de Alberto Vázquez, es un éxito por allá de los últimos de los 60's. Significas todo para mí. Y luego vendrá Rigo Tobar para complacer a Azucena Pérez, que me pide este tema de La Sirenita. Gracias por acompañarnos.

Estás escuchando La Rocola Musical, éxitos desde los 60s hasta los 80s, y a veces nos piden algunos temas de los 90s y con mucho gusto también los incluimos. Quiero enviar un saludito para mis amigos Vicente y Octavio Villa, también un saludito para mi buen amigo Jorge González del Toro, para José Medina. Saludamos a todas las personas que también fueron parte del grupo La Constitución. Vamos a escuchar precisamente con este grupo La Constitución de Los Ángeles, este éxito, Ángel.

0: Al estilo de la Constitución de Los Ángeles, escuchamos el éxito Angelito, por allá de los 70s. Continuamos en la Rocola Musical.
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un gran éxito de Marisela y Álvaro Torres. Allá en la década de los 70s, Mi Amor por Ti. Me están enviando por acá una petición y también quiero enviar saludos a las personas que se siguen reportando con mucho gusto a nuestras redes sociales y también, por supuesto, a mis amigos que nos siguen a través de Spreaker, que es una de las plataformas donde iniciamos nuestro programa y tenemos muchos seguidores en esa plataforma de Spreaker. También los invito para que se unan al Club de Fans, el show de Tony Franco en Facebook. Ahí también usted puede compartir las canciones que más le gustan, qué es lo que le gusta del programa y dar su opinión también, que nosotros con mucho gusto la tomaremos en cuenta. Quiero enviar saludos con mucho gusto para nuestros amigos de Mazatlán, Sinaloa, para la familia González del Toro. Un saludito para Papo, un saludito para doña Josefina. También saludamos a Fernanda, deseándole mucho éxito en sus estudios universitarios. Saluditos también con mucho gusto para Luz María. Saludos para mi buen amigo Fernando, para Luisito, saludamos a su familia, a su querida esposa también, con mucho gusto, para Iván Urías, también la familia Urías, un saludito para Iván Junior y para Iván Senior, y también para su esposa. Saludamos también a la familia de mi amigo Oscar Maldonado de Mazatlán, también un saludito a todos los amigos que nos trataron también por allá en el Yate Fiesta. 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Amigos, vamos a continuar. Quiero enviar saluditos con mucho gusto para los amigos por acá que me están enviando saluditos. Un saludo para Ilián Pérez. Muchísimas gracias. Qué bueno que te gusta este programa y te trae buenos recuerdos, amigos. También estamos saludando a Junior, para Pedro Camacho. Saludamos a Jorge Calvo, Ilián Telles, para la familia de mi amigo Julián Carrizo, Julián Carrizo me parece que nos escucha en Tegucigalpa, Honduras, para Camila Ballesteros, para José Antonio Sánchez Pozo, para Adriana Meléndez, aquí de la ciudad de Santa Fe Springs, mi vecina, para los amigos del grupo de Edad Media, allá de los 70, también saludamos a Julio Cortés Pérez, para Gabriela, para Rayito Gamer y para Lua Vázquez, y vamos a complacer con mucho gusto a Yamila, que me pide la canción Como Buenos Amigos. Dice que ha terminado su relación, pero bueno, te deseamos mucha suerte en el futuro, que ese corazoncito vuelva a alegrarse con una nueva ilusión. Te invito para que escuches el Club de los Corazones Rotos todos los jueves a las 9 de la noche para aquellos que están adoloridos, que han perdido una relación. Ahí también tenemos buenos consejos con una gran terapista, la doctora Lucy Serrano, a quien le envío un cariñoso saludo allá hasta la Ciudad de México. Pues esta canción, Como Buenos Amigos, la tengo aquí con el grupo musical Los Condes de Los Ángeles, de quienes fuimos parte también de ese grupo antes de ser locutores. Así que le mando un saludo a todos mis excompañeros, para Willy Rodríguez, quien era el cantante, para Memo García también, un saludito para Rubén Grajeda, para Carlos Sevilla, y ya se nos han ido algunos compañeros, se nos han adelantado la eternidad, Jerubén, que se nos fue y nos hace mucha falta nuestro buen amigo. Ahora cuando voy a Las Vegas, pues de veras que le extraño mucho. Así que a David, para su hijo y sus hijas, y les mando un cariñoso saludo para ellas. Un saludito también con mucho gusto a la familia Molina, mi amigo Ricardo Molina, y para los amigos allá en Costa Rica, un saludito para todos ustedes, especialmente para mi amigo Alex Obando. Vamos a continuar con
La Rocola Musical. Éxitos de los 60, 70, 80 y parte de los 90. Aquí tenemos este tema con Mustangs. Pero antes les había dicho que les iba como buenos amigos, así que un momentito, por favor, que ya me está adelantando y no iba a complacer a mi amiga que me había pedido este tema. Ahora sí, aquí tienes como buenos amigos con el grupo musical Los Condes. Ya vendrán los Mustang y también tendremos para ustedes muchos artistas más como Roy Orbison, Roberto Carlos, Marisol, el grupo América, Lorenzo Santamaría, Maraconchita Alonso, Los Platters, Los Bravos, Luis Ángel, The Doobie Brothers. Como ustedes saben, nuestros programas también incluyen éxitos en inglés. Los Condes de Los Ángeles, como buenos amigos.

0: 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Queremos enviar saludos con mucho gusto para Cindy López en Nueva York, nuestra querida amiga. Saludamos también con mucho gusto a Isabela González. Un saludito para Isabela Aguilera y su familia también allá por adelanto. Saludamos a los amigos que se reportan también en Facebook, al Club de Fans. Un saludito con mucho gusto para Marilú y también para todo el grupo de ticos que se reúnen en el Parque The Palm, aquí en Whittier, California. Saludamos también a los diferentes grupos de ticos around the world. Un saludito para mi amigo Ernesto, a García también y su familia, que nos escuchan aquí en la ciudad de Pico Rivera. Saludamos a mi buen amigo José Luis, allá en la ciudad de Guadalajara, Jalisco, la perla tapatía. Y también estamos enviando saludos con mucho gusto a la familia Lemus, aquí en la ciudad de Norwalk, California. Continuamos.
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0: El gran éxito de los Platters, aquí en el show de Tony Franco en la Rocola Musical. Vamos a regresar con los Bravos, con Luis Ángel, con The Doobie Brothers, con Leonardo Fabio, los Sleepers Dion, los hermanos Carrión, Lorenzo Santamaría y muchos más. Pero antes vamos a saludar con muchísimo gusto a Alexa Michelle, para Yamila González, el saludo. También para mis amigos de Radio Triple M, mis colegas, un saludito para Mariana Guerra, para Fer Valdivia. Saludamos también con mucho gusto a Doménica Cihem. Saludamos a Camila Reynoso. Gracias, hermosa Camila, por escucharnos, por seguirnos. Para Michael Zúñiga, para Ale Ocampo. Saludamos a Javier Enrique Gallo Serra, para Marilyn Ariana Hernández Gómez, un saludito para Estefano Ravelo, para Natalia Salas, para Joana Yunga, Guillermo Islas también nos está sintonizando, nos sigue a través de Spreaker, para Cristina, para Carlos García, para Jerry M. Sánchez, para Giovanni Donato, y un saludito también para nuestro amigo Emilio. Saludamos a nuestra gente también de Facebook, un saludito para la familia Mendoza, saludamos también a mi amiga Patricia Aguirre, saludamos también a mi buen amigo Arturo Alba, que estuvo celebrando, estuvo de manteles largos. También un saludito con mucho gusto para todos los amigos de la hermosa tierra colombiana. Un saludito para Oscar, para Tatiana, para Lucelena, para todos los amigos que estuvimos conviviendo el fin de semana. Un saludito también con mucho gusto para Jorge Luis Sánchez y, por supuesto, un saludito a la familia González del Toro allá en Mazatlán. Vamos a continuar aquí en el show de Tony Franco con las canciones de los 60, 70, 80 y 90.
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¿Y cuántos alguna vez no nos enamoramos de una linda chiquilla del cabello largo? Amigos, quiero enviar un saludo para Juan Montelongo y también para todos los integrantes del grupo Los Esclavos allá en Las Vegas. Seguimos recordando los éxitos de los 60, 70, 80 y parte de los 90 también aquí en la Rocola Musical, que le estamos cambiando un poquito el formato. Antes nos enfocábamos en los éxitos de los 60 y 70, pero también muchos de ustedes me han pedido que incluya éxitos de los 80 y con mucho gusto le estamos complaciendo. Recuerden que tenemos nuestro programa Onda Grupera para aquellos que les gusta la música grupera. Es solamente grupos musicales de los 70, 80 y 90 y actualidad, con éxitos como siempre en nuestra programación en español y en inglés. 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Continuamos con más éxitos y, por supuesto, también más saludos. Un saludito para Jorge Luis Sánchez, aquí en la ciudad de Pico Rivera, para Alfred Martínez, para Pascual, para Fred Durán y para Ramón Soto. Con mucho gusto les saludamos y, amigos, también a ustedes les complacemos. Aquí tenemos esta canción que me pide Araceli Gómez en la ciudad de Los Ángeles. Dice que me conoció cuando andaba con el grupo Los Condes. Bueno, pues, amiga, muchísimas gracias por comunicarte y esperamos vernos pronto. Aquí tenemos este éxito para complacerte de Luis Ángel. Y claro que me acuerdo de esta canción. 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

Estamos enviando saludos para Ingrid, también saluditos para Leticia González, que nos escucha en la ciudad de Los Ángeles. Saludamos a Marisol Cubillas, y en Lima, Perú, que me pide este tema y le complacemos. Nuestra gente de Los Ángeles, saluditos a Salvador. También saludamos con mucho gusto a Paco y a todos los amigos que nos escuchan en el Monte California.

de los éxitos de Lorenzo Santamaría para que no me olvides, aquí en La Rocola Musical, donde te presentamos ahora al grupo musical Los Tercos con el éxito Esperanza.

0: Y enviamos un saludito a mis amigos Octavio y Vicente Villa, integrantes de este fabuloso grupo Los Tercos. Y también aprovecho para enviar un saludo a Esperanza Muñoz, querida amiga allá en Phoenix, Arizona.
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1: A todos nuestros radioescuchas, esperamos que estén disfrutando su día, especialmente con sus seres queridos, sus amigos, su novia, su novio, su esposo, su esposa, con quien usted esté. No pierda la compañía de El Show de Tony Franco, que te trae los grandes éxitos de todas las décadas y la mejor variedad musical. Estamos saludando a Juan Sebastián Cortés Sedano. Un saludito también con mucho gusto para John Mauricio Moreno Jiménez, para Carlita Sánchez. Saludamos a Diana López, Rodrigo Nieto. Un saludo también con mucho gusto para Tiburcio Corleone. Un saludo para Priscila Bernalcázar, para Rodolfo. También saludamos a Robin Jesús del Orbe Genao. Vamos a seguir en armonía, en sintonía con Radio Sensación Digital. Y por supuesto, gracias, gracias por su apoyo. 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

0: Estamos enviando saludos con mucho gusto para Nibaldo Cortés, para Felipe, para Andrés, para Jorge Bello. Saluditos también para Anaí Valdés, para Cris Echeverrito. Saludamos también con mucho gusto a Pedro Sasa, para Gianni Villegas, para Patricia Lizana. Un saludito para Rafael Lucena. También saludamos con mucho gusto a Hanny Hustler. Thank you for listening to el show de Tony Franco and following us in Spreaker. También saluditos con mucho gusto para Juan David Montalvo, para Patricia Pazmiño, para Andrés Aguirre, para Susana Pablo y José Antonio Ramos. Un saludito para todos ustedes, amigos, y vamos a complacer con muchísimo gusto para Eugenia González, que me pide esta canción. Ella está en Michoacán, allá en la bella tierra mexicana, y con mucho gusto le vamos a complacer con este temita. Sigan disfrutando de nuestros éxitos aquí en el show de Tony Franco.
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1: Enviamos un saludo para la familia Pérez, allá en la Huerta, Jalisco, de parte de mi buen estimado amigo Héctor.

0: que te pase igual. Uno de los grandes éxitos, sin duda, de José José, las grandes voces que nos ha dado México. Bueno, pues han disfrutado ustedes de música continua, sin interrupción, aquí en el show de Tony Franco, gracias a nuestro patrocinador, La Fresita de Norwalk. 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Y gracias a nuestro patrocinador, te seguimos trayendo éxitos musicales de los 60, 70 y 80 sin comerciales. 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

amigos, estamos llegando al final de nuestro programa. Somos víctimas del tiempo. Queremos saludar a Pascual, para Ramón García. Saludamos también con mucho gusto a Elías, para Cristian Puentes y Joaquín Joel Canales. Y vamos a complacerles con este último tema, Rock the Boat, the Hughes Corporation. We come to the end of our program. We want to thank our sponsor,

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1: Bienvenidos al show de Tony Franco. 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
0: Iniciamos con el grupo Canela de Costa Rica, Amada.

Nostalgia Grupera, que es el show de Tony Franco, el grupo Canela y Amada Mía, recordando ese tremendo éxito ahora de Los Ángeles Negros, A Tu Recuerdo. Un saludito para Nidia María Víquez.

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2: El grupo La Constitución de Los Ángeles, y recordamos ese tremendo éxito, Angelito.

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0: Esta canción para la güera.
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0: Que nos escuche en Los Ángeles.

0: Los Bondadosos, ¿por qué te querré yo tanto?
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Su inolvidable sonrisa, con un saludo con mucho gusto para Irma aquí en la ciudad de Long Beach, California. También saludamos a nuestra gente de Baja California, para María Luisa en Tijuana, Baja California.

De los éxitos de los 70, el grupo Bread, I Wanna Make It With You. Y enviamos un millón de rosas a todas las personas que están celebrando su cumpleaños. ¡Felicidades! Enhorabuena, que lo pasen feliz junto a sus amigos, familiares, personas que les aman y les quieren.

Un millón de rosas. El grupo La Mafia. Y cómo no, con mucho gusto, saludos para Silvia en la Colonia Independencia de Mexicali. También para mi buen amigo José Cota y para todos los grandes amigos que tenemos allá por

0: Teníamos al grupo musical Los Muecas aquí en Nostalgia Grupera.
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0: Nos quedamos en Mexicali para presentarles al siguiente grupo, Los Zorros de Mexicali, a quienes envío un cariñoso saludo, que nos dejaron tantos éxitos como este. Para saludar con mucho gusto a mi amigo Genaro Ocampo, que nos escucha aquí en la ciudad de Los Ángeles, y manda un saludo para todos sus familiares allá en Mexicali.

Amigos, continuamos con Nostalgia Grupera y estamos enviando saludos con mucho gusto para Familia López, aquí en la ciudad de Los Ángeles, California, quien quiere enviar saludos a sus familiares allá en la ciudad de Guatemala, capital de la República Guatemalteca. También estamos enviando saludos con mucho gusto para Lincoln Santonio Anabalón y su estimada y querida familia allá en Antofagasta, Chile, y felicidades. Continuamos felicitando a los chilenos por ese meritorio triunfo en la Copa América que el show de Tony Franco te trajo a través de nuestros micrófonos. Qué buena Copa América, ¿verdad? Y también, por supuesto, ahora estamos en otro torneo más que le estamos trayendo a ustedes. Y recuerden que si usted no está en casa para ver los partidos por televisión, los puede escuchar en el show de Tony Franco, los torneos internacionales. Los puedes vivir aquí en el show de Tony Franco a través de Radio Sensación. Y vamos a continuar con la música. Y aquí tenemos esta canción del grupo Papel y Lápiz de Costa Rica, La Playa del Romance. Saludos para todos ustedes y gracias por reportarse a nuestras redes sociales, a nuestro teléfono 562-263-7626. 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Amigos, un placer estar acompañándolos. Sigan disfrutando en compañía de Radio Sensación y Nostalgia Grupera, presentándote los mejores grupos éxitos, tanto en inglés y en español, de los 60, 70, 80 y, por supuesto, también los 90. Gracias y saludos a todos ustedes. Siempre las playas nos llenan de recuerdos porque es donde anduvimos de la mano con alguien muy especial que dejó grato el recuerdo.

qué bonitas esas tardes románticas en la playa. A mí me encanta cuando llueve, como quiera que sea, pero qué bonitos recuerdos con esta música. A su estilo y en la voz de Vicente Villa, Perfume de Gardenias, con el grupo Los Tercos.

Quiero enviar saludos porque tenemos muchos amigos para saludar a Leonel Chávez. Un saludo muy especial para ti, amigo. A Rogelio Trejo y a Salvador Trejo, grandes amigos también. Saludamos a Alfonso Silva, a otro de mis mejores amigos por acá en el sur de California. También estamos enviando saludos con mucho gusto a mi amigo Javier Martínez y a su esposa Carmen, que estuvo manteles largos estos días celebrándolo. Así que muchas felicidades en el cumpleaños de la señora Carmen. Un saludito para Margot Cotto. Saludamos a Emilia Torres. También un saludo para Aida Díaz Rivera. También un saludito para ella. Gracias, amiga, por apoyar nuestros programas. A Fabiola Trana, a Sandy García. Un saludito también para Esther a Covarrubias, para Ángel Belfer, también saludamos con mucho gusto a Carlos Ortega, a Marisol, un saludito también con mucho gusto para Claudia González, aquí en la ciudad de Los Ángeles. Saludos para todos y cada uno de ustedes, amigos, espero que no se me pasen los nombres, y para todas las personas que me siguen enviando peticiones a través del Twitter, con mucho gusto vamos a ir complaciéndolos y agregando esas canciones de sus grupos favoritos. Y estoy enviando un saludo muy especial también a los amigos del grupo El Tiempo, y voy a compartir, este es uno de los temas, un saludito para Ivonne también, este es uno de los temas que más me gustan con este grupo. Todos tenemos a veces canciones favoritas, ¿verdad? Y también uno, es uno de los temas favoritos de una linda amiga de San Diego, a quien tengo mucho que no nos vemos, ya casi 11 años diría yo, ¿verdad? Un saludito para Cintia González Martínez, que nos escucha allá por La Joya, allá por San Diego County. Así que un saludito para ti, amiga, un placer, qué gusto me dio el verte en Twitter. Y créeme que me trajo lindos recuerdos de momentos que compartimos. Y con mucho gusto estábamos dialogando con Cintia sobre, bueno, y si Dios me lleva primero o Dios te lleva a ti primero, ¿qué quieres que haga por ti? ¿Qué canción te...? Le digo, bueno, yo ya tengo, amigos, yo tengo planeado, cuando Dios me lleve con Él, ustedes van a seguir escuchando nuestro programa por un buen tiempo, porque estarán los programas en iTunes, que ustedes pueden seguir bajando, ahí pueden seguir escuchándome, y bueno, va a ser fabuloso, ¿no? Qué bonito esta manera de trabajar, que cuando uno, aunque uno se vaya, pero la voz queda plasmada, igual que los cantantes, ¿no? En discos. Yo recuerdo que una vez estaba yo, después de que mi hermano Carlos había fallecido, estaba yo en el garaje de su casa, y cuando prendí el carro que era de él, escucho su voz y yo me quedé helado y volteé a ver para todos lados y me dio escalofríos. Había un cassette metido en aquellos tiempos, ¿verdad? Los cassettes que se usaban también igual que los CDs, un cassette adentro del estéreo, y él había grabado unas canciones con la guitarra, y había unas canciones, un par de composiciones de él muy bonitas. Pero créanme que fue una cosa que el carro lo habíamos prendido por un tiempo, y cuando lo hice y escuché su voz, pues fue algo que me impresionó bastante. Pero esta pregunta, yo sé que muchos de ustedes, sobre todo las personas que están enamorados o enamoradas, ¿verdad?, se han de preguntar, no, yo quiero que Dios me lleve primero, porque no sé qué haría, ¿verdad? Porque es muy difícil, amigos, cuando una compañera, y se lo digo porque yo lo he vivido, cuando estás viviendo un romance hermoso, cuando, sobre todo cuando ha habido un tiempo, un paréntesis en tu vida, y de nuevamente te vuelves a enamorar y todo va tan bien que hasta te da miedo a veces cuando las cosas van tan hermosas. Pero sabemos, amigos, que la felicidad no es eterna, ¿verdad? Entonces debemos de aprovechar cada momento que estamos con esa persona, en vez de discutir como cuando éramos jóvenes y íbamos creciendo y tomando experiencia por tonterías. Hay parejas que se disgustan antes de un concierto y no van al concierto, pierden la oportunidad de estar en el concierto, y luego a la semana ya se contentan, o a los 3 días, no duran ni 3 días, y pierden el concierto. Si te está pasando eso, llama, no seas orgulloso, con los años vas a ver que hiciste bien. Ah, no, yo no la llamo, que me llame él. Ah, no, pues él tuvo la culpa. Esas cosas de que a todos nos pasan conforme vamos creciendo, y con los años nos damos cuenta que uno se ríe de esas cosas, ¿no? De las tonterías que uno se enojaba. Por eso, disfrute plenamente cada oportunidad que Dios le da para estar con el ser amado. Disfrútela. El grupo El Tiempo, si Dios me lleva con él.

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0: Grupo El Tiempo. 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

0: ¡Continuamos!
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0: Aquí en el show de Tony Franco. Con este temita de los Astros de Durango. ¿Recuerdan? ¿Por qué no fui tu amigo nada más? Que hay veces que nos lamentamos, ¿verdad? Pero con el tiempo agradecemos por haber compartido con alguien momentos.
2: ¿Por qué?

Los Joao de Veracruz, saluditos para Ramiro, con mucho gusto. Aquí tiene su tema, pon esta noche una canción de amor, y con mucho gusto lo hacemos para ti, Ramiro y su esposa. Escuchan en la ciudad de Valencia, California.

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0: Los Lobos and We Belong Together. Sure we do, my baby. 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
1: Fantastic.
0: Bríos de Argentina.

Estamos enviando saludos para Licros Antonio, allá en Antofagasta, Chile, y su querida familia. Un abrazo para todos, un saludo a través de la distancia. También saludamos a nuestro buen amigo Moisés Armenta y familia. Saludamos a nuestra amiga Araceli y su familia también en Tijuana, Baja California. Y un saludito con mucho gusto a Carlitos Oropesa aquí en la ciudad de San Clemente, California. Saludamos a Mariluna Barro y también a

Estimado y querido esposo José Luis, saludamos con mucho gusto a la familia Trejo. Saluditos para Carlitos Sevilla. Saludos también a nuestros amigos de Jalisco. Saludamos con mucho gusto a la familia Mendoza de Los Altos.

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uno de los grupos triunfadores de todos los tiempos, Air Supply. Making love out of nothing at all. Construyendo el amor de la nada, podríamos decirlo en español. Estamos enviando saludos con mucho gusto para Sandra Aguirre aquí en la ciudad de Los Ángeles. Estamos saludando también en Pasadena, California, al señor Rodolfo Orantes, originario de Tegucigalpa, Honduras. Saluditos con mucho gusto a toda la colonia Tica en el sur de California y también alrededor del mundo. Saludamos con mucho gusto a Eric y para Carlitos Salomón Umaña, que quieren enviar saludos también para toda su familia allá en San Carlos y en San José, Costa Rica. A propósito, también saludos para nuestra familia Umaña, a los amigos de Naranjo, Alajuela, Costa Rica. El grupo Los Polifacéticos, Dime. Ya vienen Los Solitarios en breve para saludar a mi amiga Alejandra Pérez, de la ciudad de Ensenada, Baja California, que nos pidió una canción con Los Solitarios. Después de esta amiga.

0: Saluditos para mi amigo Salvador Trejo y también para Rogelio Trejo. Claro que sí, saluditos para.
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0: ¿Cómo va a quedar el partido? Háganoslo saber en Facebook, en nuestra página.